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0: ya llegamos a las 7 de la noche, 5 minutos. Bienvenidos a esa nueva hora. Continuamos con la programación de la Disco Olímpica a través de la emisora que te pone y todo y bien bueno, Olímpica 96.1 de la ciudad de Armenia. Recuerden dejar su reporte de sintonía a través de el WhatsApp 321-51-82-96-1. ¿Quién anda por acá? Buenas.
1: Buenas tardes, Olímpica Serio. Por acá me reporto desde Antofagasta, Chile. Siempre conectado con Olímpica Serio, la mejor de todos.
0: Eso, muchas gracias. Ay, me cortó eso, Cerró el programa, espello lo abre. Espello abre el programa, maldito. Bueno, ya venimos con reportes de sintonía. Recuerden que para el 21, a partir del 21 de septiembre, inicia una nueva restricción en el norte de la ciudad de Armenia con el tema del pico y placa. Si usted quiere la información completa y muy bien explicada, a través de el WhatsApp me va a dejar la palabra pico y placa. En mensaje de texto pone la palabra pico y placa, pico y placa, pico y placa. Y allí le va a compartir toda la información bien explicadito. Para que lo tenga en cuenta porque es a partir del 21. A partir del 21 de septiembre empieza a regir esta... estos cambios en el pico y placa. Simplemente deja la palabra pico y placa en mensaje de texto y le envío toda la información, ¿ok? 7:07 minutos, es viernes, fin de semana, yo escucho Olímpica.

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0: 7:26 minutos, la programación de la Disco Olímpica a través de la emisora que te pone y todo bien bueno, la emisora del primer lugar, la emisora que se metió. Señoras y señores, quiero poner una canción parrandera, pero de Darío Gómez. ¿Qué canción parrandera de estas tres que le voy a mostrar aquí dejamos? Vea, ¿será que dejamos el grillo o qué? ¿Será que dejamos el morro? ¿O ponemos a Satanás? ¿Qué canción ponemos? ¿Qué canción ponemos? ¿Ah? Quiero poner una de Darío Gómez, pero no sé si es... Si pongo la del grillo, no sé si pongo la del morro, o será que pongo la de Satanás. Ustedes me dicen, a ver, ¿qué canción dejamos? A ver, ¿qué canción dejamos en este momento? Una canción parrandera de Darío Gómez. A través del WhatsApp, dígame, háblamelo, Juli. Deje tal canción, deje esta canción. Háblamelo, Juli, deje el grillo. Háblamelo, Juli, deje el morro. Háblamelo, Juli, deje el Satanás. ¿Cuál dejamos? Nota de voz. Luz Marina, notica de voz. Quiero escucharlos. Vamos a ver cuál gana. Si el grillo, el morro o Satanás. Nota de voz, Edith. Eso, ya por acá, ¿qué dicen? Buenas, buenas.
1: Háblamelo, Juli, buenas noches. Póngame el morro, Juli, el morro. Y yo escuchando Olímpica porque me pone todo y bien bueno, papá.
0: El morro llega pisando duro.
2: Juli, déjame el morro.
0: El morro.
3: Juli, buenas noches. Ponga Satanás.
0: Listo,
3: y yo de una. Escuchando Olímpica porque me interpone de todo y bien bueno.
0: ¿Quién anda por acá? Buena.
4: Juli, buenas noches. Reportando sintonía. Luz Marina Vázquez, de la Cecilia, el grillo.
0: El grillo, dice por ahí. Vamos, 2-1-1.
5: Juli, el morro, por favor.
0: El morro, 3-1-1. Listo, un abrazo. ¿Quién anda por acá? Buenas.
6: Hola, buenas noches, Juli. Póngame Satanás. Yo escucho
0: Satanás es un negro, yo lo conozco.
7: Juli, deja el morro.
0: Listo, el morro de una, va pa' esa. Ya ganó el morro.
8: Juli, buenas noches. Deja el grillo.
0: Listo, último mensajito, vamos a ver qué dice por acá.
9: Juli, el morro,
0: ganó el morro. Señoras y señores,

tu calor. Ya llegamos a las 7:37 minutos. Noche de viernes. Noche de viernes social. Viernes para salir con los amigos, con la familia, a tomarse alguito, ¿sí o qué? Para usted que va ahí en el carro, saludo bien especial. Usted que va con su pareja hoy, tomando coctelito. Para todos y cada uno de ustedes, un abrazo enorme. Para los que van ahí en el carro, así emparejados, vea, así nuestro amor. Dedíquela, dedíquela, dedíquela. Luis Alfonso a esta hora.

por ti, loco, loco, Armando Hernández a esta hora con Loquito por ti. 7:45 La noche del viernes, fin de semana, ya vengo con reportes de sintonía. Recuerde que a través de el WhatsApp estamos enviando la información del pico y placa. Simplemente el mensaje de texto deja la palabra pico y placa y ahí le enviamos toda la información completica y bien, bien explicada, ¿ok? 7:45 minutos. Michelle el buen hombre.

0: 58 minutos, 7 de la noche, 58. Vamos cerrando otra hora más. Vamos cerrando esta hora de buena programación en la disco olímpica. Si me quieren seguir en las redes sociales, me encuentran como Julián Aguirre Locutor en Instagram. Por allá los espero, Julián Aguirre Locutor. 7:58 minutos, la programación del fin de semana con Olímpica.
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Recuerden, si nos quieren seguir en las redes sociales, nos encuentran como @olímpicaarmenia en Instagram. Ahora, si en Facebook nos quieren encontrar, también allí nos buscan como Yo Escucho Olímpica Armenia. Y Olímpica Armenia 96.1 en TikTok. Ahora, también la invitación es porque hoy en la mañana hicimos una transmisión en vivo a través de Facebook, exclusivamente en Facebook. Cierto, entonces, haciendo un milagrito, allí le hicimos entrega de un dinero a uno de nuestros oyentes que justamente fue para hacerle el milagrito. Dinero que fue gracias a todos nuestros oyentes de buen corazón que hicieron su transferencia y recogimos una cierta cantidad de dinero. Si usted quiere saber cuánto dinero se recaudó para poderle dar al oyente que lo necesitaba y quiere conocer toda la historia del por qué lo hicimos, vaya de una vez a Facebook. Yo Escucho Olímpica Armenia y allí en la transmisión en vivo va a conocer toda esta historia de este oyente. ¿Por qué le entregamos el dinero? ¿Cuánto dinero le entregamos? ¿Cómo se hizo el llamado? Así que por allá los esperamos. Yo Escucho Olímpica Armenia en Facebook. 8 de la noche, 7 minutos. La programación del viernes fin de semana con Olímpica.

Ya llegamos a las 8:17 minutos, 8:17. Aquí estamos en esta noche de viernes, fin de semana, con Olímpica, la emisora que te pone todo y bien bueno. Después de una buena salsita, ¿qué tal una bachata? ¿Sí o qué? Aguanta, ¿no? Pero un clásico de Aventura, Angelito, en Olímpica, la emisora que te pone todo y bien bueno.

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0: Señoras y señores, ya llegamos a las 8 de la noche, 30 minutos. Agarra el celular a partir de ese momento. Agarra el celular. ¿Por qué vamos a hacer un Rino Olímpica? Un Rino Olímpica. Con los cantores de Chipuco. ¿Cómo les parece? Ah, bueno. Vamos a hacer un Rino Olímpica con los cantores de Chipuco. Tengo dos canciones de los cantores de Chipuco. Estos señores que hacen muy buenas parodias, siguen haciendo. Pero nos vamos con dos clásicos de los cantores de Chipuco. Entonces, en nota de voz a través del WhatsApp, usted va a elegir la canción que más le guste o con la que quiera quedarse. Los cantores de Chipuco, Coqui Coronel. Tengo esa canción que llama Luz Dari.
1: Héctor y Víctor, el guayabito.
2: Otacto,
0: de parrandas de anoche. Y tengo esa que se llama El Celular.
3: Simon y Ben, qué calor.
2: Pa' todos los barrios.
3: Calor.
2: Y las comunas también.
3: Qué calor.
1: Héctor y Víctor.
0: Me dirán, ¿cuál dejamos? Vamos con Luz Dari o con El Celular. Si nota de voz me dice, háblamelo Juli, yo voto por El Celular. Háblamelo Juli, yo voto por Luz Dari. Solo voy a sacar 5 notas de voz. A partir de ese momento, buenas.
4: Luz Dari,
0: que escuche mejor la nota de voz.
5: Oye, muy buenas noches, yo voto por Luz Dari.
0: Luz Dari. Listo, de una, ¿quién anda por acá? Buenas.
6: Buenas noches, háblamelo Juli. Luz Dari,
0: eso. Llevamos 3 notas de voz.
7: Háblamelo Juli, yo voto por El Celular. Yo escucho Olímpica porque me pone todo y bien bueno.
0: 3-1, vamos. Último mensaje, aunque ya ganó Luz Dari básicamente. A ver qué dicen por acá. Mira que no escucha ese audio, ¿ah? Ah, no la podemos sacar, ven. Bueno, señoras y señores, canción ganadora, Luz Dari.

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Ahí está Oro Sólido, La Morena. Ya llegamos a las 8:40 minutos, 8:40 de la noche. Después de este buen merenguito, canción de fin de semana, música de fin de semana a través de Olímpica 96.1 de la ciudad de Armenia, llega una muy buena combinación entre Penchi Castro y Rafa Pérez, canta vallenato. Las mariposas en Olímpica.

0: vamos conmigo.
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Bueno, ya llegamos a las 8 de la noche, 50 minutos. 8:50. Señoras y señores, si me quieren seguir en las redes sociales, me encuentran como Julián Aguirre Locutor. En Instagram me encuentran como Julián Aguirre Locutor. ¿Va a llegar o qué? ¿Va a llegar o qué? ¿Va a llegar o qué? Vamos a ver quién llega. Vamos a ver quién llega en ese momento a seguirme a mi cuenta de Instagram, Julián Aguirre Locutor. Si algo ven ahí las historias, ahí de pronto hay un clasificado mío. Hay un clasificado mío que estoy vendiendo algo. Vaya, vea qué es y si está interesado, ahí me comenta, ahí me lo dice. Me las canta, ¿ok? O me encuentran en Instagram como Julián Aguirre Locutor. Julián Aguirre Locutor. 8:51 minutos. ¡Párale bolas que se está acabando el año!

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2: No me sufone, señor, no, que yo vine a cantar. Usted no me va a mandar a mí a cantar. No, señor, no, señor. Yo aquí me voy, vengo a complacer a este pueblo. Aquí vengo con mucho gusto y aquí me voy a las 4 de la mañana, a las 5, cantando. Pero usted no sea tan sapo, tan lambón. Marica. A ver, ¿qué dice?

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Buenos días para todos nuestros oyentes en esta mañana de sábado, fin de semana. Aquí estamos presentando las bailables de siempre de Olímpica 96.1 de la ciudad de Armenia. ¿Qué tal si desde ya me reportan sintonía? ¿Ah? Queremos saber desde qué lugar, desde qué barrio, qué municipio, qué país se conecta a esta hora. ¿Desde qué lugar, desde qué vereda, desde qué corregimiento, qué finca? Los que andan camellando, laborando, que nos reporten sintonía 321-51-8296-1. Buenos días, aquí estamos presentando las bailables de siempre.

0: Aquí estamos en esta mañana de sábado, fin de semana, presentando las bailables de siempre de Olímpica, la emisora que te pone de todo y bien bueno. Buenos días, buenos días, buenos días, buenos días, buenos días, buenos días. ¿Quién se conecta por acá? Buenos días.
1: Buenos días, yo escucho Radio Olímpica porque me pone de todo y bien bueno. Y aquí es del Perú, Juan Cayo. Un saludito ahí a mi familia en Sitcaya Quindío, a mi mamá Francines Rodríguez, que la quiero mucho.
0: Épale, épale, reporte de sintonía. Y si se desean escuchar alguna canción, alguna bailable de siempre, con mucho gusto la pueden solicitar.
2: Mi papacho, mi papacho, la
0: hablámelo.
2: Tío, pa, me hace un favor, me va a colocar Manizales del Alma. Dios me lo bendiga. Yo escucho Olímpica porque le pone todo bien bueno.
0: Listo, papi, Manizales del Alma. Pero es el... Ay, Manizales del Alma. Ese es el paso doble de Boyacán, ¿cierto? Por acá desde Bosques de Pinares, Jorge Luis. Buenos días, buenos días, buenos días.
3: Sí, buenos días, desde aquí, desde el municipio de Montaño, Antioquia. Y para el temita, eres picador de Son Masters. Yo escucho el empresario porque me pone todo bien bueno.
0: Listo, papi, de una, vea, para la gente de Antioquia, saludo bien especial.
4: Buenos días, Juli, reportando sintonía de aquí, Caicedonia. ¿Sintió el temblor o no? 4.6. Ah, fue madre. Y yo escucho Olímpica porque me pone todo y bien bueno.
0: Ay, si era temblor. Yo esta mañana sí sentí algo y dije, ¿será que estoy psicoseado o si está temblando, Y no pillé el reporte. Buenos días.
5: Juli, buenos días, bendecido día para ti, Juli, reportando sintonía, Senelia, de por acá de los lados de Finlandia, para saludar a la señora Luz Dari y al señor Elmer en los lados de Montenegro, y a la señora Gloria y esposo en Villarazo. Yo soy fiel oyente, yo escucho Olímpica porque me pone todo y bien bueno.
0: Listo, bueno pues... A las 6 de la mañana, 16 minutos, fue el temblor, sí señor, vea. Allí en el Chocó. Sí señor, yo sí lo sentí, sí lo sentí. Pero no caí en cuenta que era un temblor, ¿ah? Ay, Dios mío. Es que ya uno anda más psicosia y uno... Ni las cree ya. Buenas.
6: Muy buenos días, muy buenos días. ¿Cómo está? ¿Cómo amanecieron?
0: Bien. Hombre, lo más de bien.
6: Yo aquí escuchando Olímpica porque me pone de todo y bien bueno. Necesito que me hagan un favorcito, un saludito especial a la señora Marta Cecilia Britica Marín en Circasia Quindío, de parte de Ferney.
0: Listo, de una, Ferney, está el saludito. 7 de la mañana, 19 minutos, estamos en las bailables.

0: Aquí estamos presentando las bailables de siempre de Olímpica, la emisora que te pone todo y bien bueno. ¿Quién anda por acá reportando sintonía? Buenas, buenas, a través del WhatsApp. Hola, buenas.
1: Hola. Buenos días. Un saludo para Carmen Doris Rodríguez desde Sevilla, de su hijo Andrés, en Salento, Quindío.
0: Listo, pero es desde Sevilla, España, vea. Saludo para la gente en Sevilla, España. Y hola.

0: bien bueno en esa mañana de sábado, fin de semana, con las bailables de siempre de Olímpica. Ya llegamos a las 7:37 minutos. Recuerden dejar su reporte de sintonía si se desean escuchar o bailar alguna canción. Lo puedes solicitar también. Buenos días, buenos días.
1: Juli, Juli, muy buenos días. Reportando sintonía desde Washington, D.C. En compañía de la mejor. Laborando, laborando. Y con esa gran programación, porque desde septiembre se siente que llega noviembre. Ay, ay, ay, medio sé.
0: Le hizo un abrazo para la gente en el exterior que anda activa. Los saludos de cumpleaños ya les indico cuándo los vamos a hacer. Lo hacemos más o menos a las 11 de la mañana para que lo tengan en cuenta. Sacamos todos los cumpleañeros, ¿ok? Vea, la gente del exterior dice buenos días. Humberto Espina desde Londres. Hizo canciones en nota de voz. Mirando por acá, buenas.
2: Juli, muy buenos días. Aquí reportando sintonías de las Islas Canarias con María Alfonso Mayorga y Quimbaya. Yo quiero escuchar en este septiembre, que se siente que viene diciembre, Imelda, la canción Imelda Jaramillo, que me gusta mucho. Yo escucho Olímpica porque me pone de todo y bien bueno.
0: Imelda se rebelió, se cansó de más. Listo, ya la programo. ¿Quién anda por acá? Buena.
3: Hola, mi Juli. Buenos días, desde las Acacias. Por favor, las Tres Marías. Y yo escuchando Olímpica, que pone todo y bien bueno.
0: Listo, dale, con mucho gusto. 7:39 minutos, 7:39. Aquí estamos en las bailables de siempre.

0: soy, güey. 7 de la mañana, 47 minutos. Ya vengo con los reportes de sintonía. Recuerden que dentro de su reporte de sintonía, usted también puede solicitar su canción. Ah, que me quiero bailar tal canción. Obviamente una canción bailable, porque estamos en las bailables de siempre de Olímpica.
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1: 7 de la mañana, 58 minutos, 7:58.
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0: Aquí estamos presentando las bailables de siempre de Olímpica, la emisora que te pone todo y bien bueno. Buenos días, buenos días, buenos días, buenos días, buenos días, buenos días, buenos días. Bienvenidos a esa nueva hora. Aquí los estamos acompañando con la buena programación, con toda la música, con todas las bailables de siempre. Y recuerden dejar su reporte de sintonía a través del WhatsApp. Recuerden que junto al reporte de sintonía puede solicitar su canción. ¿Quién anda por acá? Buenos días.
1: Buenos días, buenos días, buenos días. Háblamelo, Juli. Por aquí en las bailables de siempre, Juli. Para que me haga el gran de favor y me coloque la canción Agüite Coco. Yo escucho Olímpica porque me pone todo bien bueno.
0: Listo, de una, papá, esa. Ya vengo con más reportes de sintonía a través del WhatsApp. Recuerden, 321-51-8296-1. 8 de la mañana, 5 minutos. Aquí estamos en las bailables de siempre.

0: Bueno, 8 de la mañana, 14 minutos. ¿Quién anda por acá reportando sintonía? Buenos días.
1: Juli, acá escuchamos 96.1 de Olímpica, la más escuchada. Reportando sintonía desde Tuluá.
0: Desde Tuluá, vea, desde el corazón del valle. Un abrazo para la gente allá en Tuluá. ¿Quién anda por acá? Buenas.
2: Juli, mi hermano, buen día. Chombito el día reportándote de sintonía aquí de Estados Unidos. Como siempre, con la mejor. Aquí sintonizado, reportándote de sintonía. Muy buena programación. Yo escucho Olímpica porque me pone de todo y bien bueno.
0: El viejo Chombito desde Estados Unidos. Háblamelo, papi. Gracias ahí por el reporte de sintonía. ¿Quién anda por acá? Papi, buenas.
3: Bendiciones. Acá escuchando Olímpica porque me pone de todo y bien bueno. Un cordial saludo desde la Patagonia Argentina.
0: Epa.
3: Escuchando Olímpica, la mejor, papá. Si me complace con un disco, Amor Prestado. Que tengan buen día. Yo, escuchando Olímpica, ¿por qué? Porque me pone de todo. Y bien, bueno.
0: Desde la Patagonia, vea, un abrazo. ¿Quién anda por acá? Buenas.
4: Hola, muy buenos días.
0: Hola.
4: Mi nombre es Lolia. Y Lolia. Yo estoy en Madrid, España.
0: Eso.
4: Y quiero sumarme a la campaña de dar un regalito para los niños que se vieron afectados,
0: sí,
4: en el terremoto. Entonces yo quiero saber hasta cuándo es la campaña para programarme y hacer llegar el regalito. Quedo pendiente, muchas gracias.
0: Pues en realidad no tenemos una fecha, pues de recibir, hasta dónde recibir los regalos. Pero ya averiguo. Igualmente, cuando tengamos los suficientes, o sea, ya tenemos varios, pero cuando tengamos los suficientes, ya iniciamos a llegar a los puntos para entregarlos. ¿Quién anda por acá? Buenos días.
5: Olímpica, buenos días. ¿Cómo amanece? Es tan amable, me pueden colocar una canción, La Camisa Rayada. Yo acá desde la Tebaya escuchando Olímpica porque me pone todo y bien bueno.
0: Listo, ah, no, ella anda en rumbada. 8:17 minutos, aquí estamos en las bailables de siempre.

14 minutos, 8 de la mañana, 14 minutos. Oiga, esas bailables siempre suenan muy rico, ¿no? Mientras uno hace el aseo de la casa, mientras uno está haciendo ahí que el desayunito, mientras ustedes van ahí en el carro. Saludo bien especial, esas bailables de siempre suenan muy bueno donde usted.

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0: Aquí estamos presentando las bailables de siempre de Olímpica. Saludo bien especial para todos los restaurantes. Yo sé que hay muchos restaurantes que desde muy tempranito andan activos vendiendo el desayunito, ya haciendo todos los preparativos para lo que será el almuercito. Para todos los restaurantes, para todos los negocios, los supermercados, las tiendas de barrio, saludo bien especial. Gracias por escucharnos, gracias por estar en sintonía. 8:27 minutos en las bailables de siempre. ¿Quién anda por acá? Buenos días.
1: Háblamelo, Juli. Reportando sintonía aquí a Bogotá. Es tan amable para un disquito. Alba Yuli, y yo escucho Liga y pues todo bien bueno.
0: Eso, ya la programo, Alba Yuli, listo, ya la programo. Buenos días.
2: Alexander, aquí de La Cabaña. Por favor, por una canción, El Porteñito. Y yo escucho Olímpica Estéreo porque me pone de todo y bien bueno.
0: El Porteñito, uy, muy buena canción. Ya la programo también, ya se la programo. ¿Quién anda por acá? Buenos días.
3: Hola, Juli, muy buenos días. ¿Cómo amaneció, Julito? ¿Qué más de nuevo? ¿Qué se cuenta?
0: Hombre, vea, lo maté bien.
3: Por acá, por la carrera 17, antes de llegar a Ventanilla Verde, aquí
0: sí,
3: tirando seguridad. Quiero que me coloque Ratón con pantalones, por favor. Y yo escuchando Olímpica porque me pone de todo y bien bueno.
0: Eso, a la actitud que necesitamos. Por acá dice Olímpica, reportando sintonía desde Río Negro, Antioquia. A ver si me puede poner la canción El Viejo del Sombrerón. Gracias, yo escucho Olímpica. Saludo para la gente en Antioquia. Oiga, hay varios oyentes de Antioquia. Muchas gracias. Que se reporten los que andan camellando. A ver, los que andan laborando. Los restaurantes. Quiero escuchar los negocios. Los negocios. ¿Qué tiendas? ¿Qué? No sé, ¿qué negocios andan activos en este momento? Quiero saber qué negocios están escuchando a esta hora Olímpica. 8:28 minutos, 8 de la mañana, 28 minutos en las bailables de siempre.

Yo siempre lo he dicho, cuando uno escucha las bailables de siempre y está haciendo aseo, o hay dos posibilidades. Una, que le rinda el aseo de una manera increíble, o sea, que le rinde, que el aseo no lo hagan en un 2x3, ¿cierto? La otra posibilidad es que no le rinda, porque pone a bailar con la escoba, que pone a bailar con el trapero. No, eso no le rinde. Están las dos posibilidades, pero ahí se las dejamos. Yo no sé cuál será. ¿Cómo era usted? ¿Usted qué está haciendo aceita en la casa? ¿Le está echando agua al baño? ¿Que le está haciendo todo el aseo a la cocina? Escuchando las bailables de siempre de Olímpica.

0: Señorita, ¿a la orden la llevo?
1: No, gracias. Estoy esperando al viejo del sombrerón.
0: ¡Uy, Yucuta! ¡No me diga! ¡Qué hijo tan afortunado!

0: Aquí estamos presentando las bailables de siempre de Olímpica. 8 de la mañana, 44 minutos. 8:44 mañana de sábado. Fin de semana. ¿Quién anda por acá? Buenos días, buenos días, buenos días.
1: Hola, Juli, buenos días. ¿Me puedes regalar una canción, por favor? La Serpiente. Gracias. Yo escuchando Olímpica.
0: Listo, de uno, La Serpiente. Ya la programo. Buenos días.
2: Juli, muy buenos días. Por favor, me programa la canción El Viejo del Sombrerón.
0: Ah, listo, muchas ya gracias. Sonó.
2: Yo escuchando Olímpica.
0: Acaba de sonar, ¿cierto? Espero que la haya disfrutado, que la haya bailado bien bueno. ¿Quién anda por acá? Buenos días.
3: Juli, buenos días. Reportando sintonía aquí de la Granja La Arenosa. Juli, a ver si me hace el favor y me coloca Mostrame Su Apachurrado. Yo escuchando Olímpica porque me pone todo bien bueno.
0: El apachurrado, ya lo ponemos, papi, ya lo ponemos. El apachurrado, Ave María. ¿Quién anda por acá? Buenos días.
4: Muy buenos días para reportar sintonía al señor de la pipita y oxígeno.
0: ¡Hombre, don
4: para
0: Mario!
4: Para solicitar un disquito, La Pelea del Siglo. ¿Qué estoy haciendo? Escuchando a Olímpica porque me pone de todo y muy bueno.
0: Listo.
4: Bueno.
0: Don Mario, claro que sí, con mucho gusto. ¿Quién anda por acá? Buenas.
5: Buenos días. Juli, ¿me puedes complacer, por favor, con la canción El Niño Más Majadero, Elisandro Mesa? ¿Yo qué estoy haciendo? Escuchando Olímpica, porque me pone todo y bien bueno.
0: Ya se la busco, ya se la programo, pero me da una esperita porque es que no sé cómo está esa canción. Yo la he buscado y no. Pero igualmente ya le doy una buscadita. ¿Quién anda por acá? Buenas.
6: Aló, muy buenos días.
0: Aló.
6: Les habla de aquí un oyente de Briceño, Antioquia.
0: Eso.
6: Un saludito a todos los de Sevilla Valle.
0: Claro que sí, el Balcón del Valle, la gente de Sevilla. Bueno, 8:46 minutos, ya vengo con más mensajes en esta mañana de sábado, fin de semana, con las bailables de siempre. Saque pareja, porque vamos a bailar, es hoy en rico, vea. Qué rico un apachurradito, vea.

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1: 8:55
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0: Quisiera que mi vida regresara hacia el pasado. Ay, esa es otra canción. Sí, la original es espectacular. Ahora sí, como en este estilo de como tropicalcito, hágame el favor. Bueno, señoras y señores, bienvenidos a esta nueva hora, 9:04 a.m. Ya vengo con más reportes de sintonía. No, saquémoslo de una vez. Saquemos de una vez reportes de sintonía, que tenemos eso sí, muchos. Muchos reportes de sintonía. Buenos días.
1: Juli, muy buenos días. Reportando sintonía desde Circasia. Por favor, ¿me puede colocar el son del tren? Yo escuchando Olímpica, porque me pone todo bien. Bueno, se metió.
0: Listo, pues, de una, va pa' esa. Gerando por acá, buenos días.
2: Juli, buenos días. Reportando sintonía desde Caicedonia Valle, 24-7. Para pedir un disquito, vida. Yo escucho Olímpica Estéreo, que me pone todo y bien bueno.
0: Ahí poco a poco van sonando las canciones y ustedes nos van solicitando. Buenos días, oiga, qué cantidad de mensajes. No, me tengo que sacarlo así. En pura berraca, vea. ¿Quién anda por acá? Buenos días.
3: Escuchando Olímpica, porque me pone de todo. Desde Copiapó, Chile. Si nos puede regalar El Hijo Ausente, por favor. Y un saludo para toda la gente de Armenia y de La Fachada.
0: Epa, épale, de una, vea. Gente de La Fachada, saludo bien especial. ¿Quién anda por acá? Buenas.
4: Hola, buenos días, Julio. Buenos días. ¿Cómo amaneció? Espero que bien, mi Julio. Que Dios me lo bendiga. Acá escuchando sintonía, fijado, que Dios. Qué buena programación de hoy. Yo escucho sintonía, pero que me pone toda mi buena gracia, Julio.
0: Listo, un abrazo. Escucho para la gente en Pijao, vea, en Pijao, que andan activos. Buenas, buenas.
5: Buenos días, Olímpica. Para escuchar la matica de Lisandro Mesa, por favor. Yo escucho Olímpica, porque me pone de todo y bien buena.
0: Listo, un abrazote. Ya vengo con más mensajes. 9:06 a.m. 9:06. Aquí.

0: 9 de la mañana, 15 minutos. Ustedes son los protagonistas. Ustedes, nuestros oyentes, son los protagonistas. Y por eso seguimos recibiendo los mensajes. Qué cantidad de mensajes. Vamos a ver si alcanzamos a sacarlos todos en esta mañana. Buenos días.
1: Juliacho, Julián.
0: Háblamelo, papi.
1: Mil amores, desde Bilbao, España. Un saludito muy especial a ella, mi señora madre, la familia Quindío.
0: Epa.
1: En la fachada.
0: Listo.
1: A la familia Janito de Guararán, Calarcá. De parte de mil amores. Ya casi me llega la hora de marchar. Ya marchamos, ya casi, Juliacho.
0: Eso, papi, hágale. Un abrazo para la gente, vea, desde Bilbao, España. ¿Qué dicen por acá a través del WhatsApp, buena?
2: Háblamelo, Juli. Buenos días, Juli.
0: Háblamelo, papi.
2: Para todos los panaderos que somos más olimpiquísticas de corazón, papacho, para que me regale un temita, la gaita de los enanos, y yo escuchando olímpica porque me pone todo y bien bueno. Buen día.
0: El viejo Jairo, mi hermanito. La gaita de los enanos. Listo, papi, ya la programo. Se puede creer, Jairo Valencia es fiel oyente y créame que nos reporta sintonía casi todos los días y apenas me vengo a enterar de que es panadero, ¿ah? Ole, no sabía que Jairo era panadero, hermano. No lo sabía. ¿Quién anda por acá, buenas?
3: Sí, Alba Yuli.
0: Alba Yuli, ya sonó, epa. Espero que la haya disfrutado, que la haya bailado bien rico. Buenas.
4: Juli, buenos días. Reportando sintonía desde acá, desde Trigo Dorado, 7 de agosto. Panadería.
0: Vean,
4: siempre en sintonía con
0: las
4: Olímpicas.
0: Panaderías, hombre, un abrazo. ¿A dónde será el mejor pan? Yo cada vez que paso por una panadería y están haciendo pancito, uy, no. Me dan una, es que el olor. Eso es el mejor marketing que puede tener una panadería, ¿cierto? El mejor marketing que puede tener una panadería es cuando están haciendo pan y que invade toda la cuadra. Invade toda la cuadra el olor que es del pan. Ah, no, papi, es que eso ahí es donde uno, donde le dan en ese, ¿cómo es que se dice? En el punto perfecto para que lo antojen a uno, ¿cierto? Buenas.
5: Hola, Juli, buenos días. Escuchándolos desde Talabartería, El Corcel. Feliz día.
0: Listo, igualmente, mi hermanito. ¿Quién anda por acá? Buenas, buenas.
6: Juli, muy buenos días. Macancán reportando sintonía desde Barragán.
0: Epa.
6: Un saludito muy especial a todos los bolqueteros del Quindío.
0: Eso.
6: Yo escucho Olímpica porque me pone de todo y bien bueno.
0: Claro que sí.
6: Bendecido día para todos.
0: Igualmente, mi hermanito, a todos los bolqueteros, claro, cómo no, para todos los conductores. Buenas.
7: Buenos días desde acá, desde Génova, el restaurante donde Pau, con su sintonía olímpica.
0: Eso. Por acá desde La Tebaida. Reportando sintonía, buenas.
8: Buenos días, mi Juli. Reporto sintonía de acá de Rolanillo. Le habla Joana. Amorzote, me regaló un disquito porfis.
0: Sí.
8: El preso. Y yo escucho Olímpica porque me pone todo bien. Bueno, muchas bendiciones, mi Juli.
0: Igualmente, vea, un abrazo para la gente en Rolanillo, pueblo mágico, la tierra del alma. El preso, ya le programo el preso, ya les lo programo. Llego con más el reporte de sintonía, 9:19 minutos.

0: Ay, qué rico una arepita a esta hora. Una arepita así bien tostadita, con quesito, buena mantequilla. Hoy es el Día Mundial de la Arepa. A ver, ¿quién está comiendo una arepita a esta hora? Yo sé que alguien por ahí se debe estar comiendo una arepita bien rico. Hoy es el Día Internacional Mundial de la Arepa. Buenos días.
1: Olímpica, buenos días. Para reportar sintonía desde la vereda La Cabaña, vía La Argelia.
0: Epa.
1: Para saludar todas estas viejas chismosas del caserío y me les coloca la boquitrompona. Oye, acá escuchando Olímpica,
0: las viejas,
1: me pone de todo y muy bueno.
0: Eso.
1: Y desde septiembre se siente que viene diciembre.
0: Ah, no, papi, así es. Esa es. Por acá dice, buenos días, para reportar sintonía desde Macizo Colombiano, San Sebastián, Cauca, para solicitar una canción, La Monita, del Chane Mesa. Saludos para la gente en el Cauca, vea. Por acá dice, un saludo desde el barrio La Patria, en el negocio Minimarket Providencia, reportando sintonía, fritando buñuelos para el desayuno, 100% recomendados. Ah, no, es que se ven que están deliciosos. Oh, qué rico un buñuelito. No, es que lo que está haciendo es hambre. Aquí me tienen a punta de café y agua nomás. Ave María, ya no da ni un buñuelito. No, con ganas de arepita, de buñuelito. Y a punta de café y agua. Buenas, buenas.
2: Buenos días, Olímpica, reportando en sintonía de Puerto Caldas. Quisiera escuchar la canción La Mujer a Mí No Me Quiere, de Guillermo Buitrago. Yo escucho Olímpica porque es un ponente de bien bueno.
0: Las mujeres a mí no me quieren. Listo, ya se la programo de una vapa esa. ¿Quién anda por acá? Buenas. Dice por acá, buenos días. Quiero dar un saludito a Margarita Fuentes. Juan y su esposa en... No entiendo. Bueno. Buenas.
3: Buenos días, Olímpica. Desde Caicedonia Valle, el restaurante Dorita, en eso. La galería. Para si me hace el favor y me coloca el disco El Solitario. Y que mi Dios me los bendiga.
0: Listo.
3: Muchas gracias y buen día.
0: Dale, con mucho gusto. Ya se la programo. El Solitario. Listo, pues. Ya se la programo. Hablando de restaurantes, saludo para el restaurante La Suegra en Corbones. Ayer estuvieron por acá, trajeron unos detallitos. Creo que fue como un mercadito que trajeron por ahí, ¿cierto? Saludo para el restaurante La Suegra allá en Corbones. Espero que estén ahí en sintonía. Grande por acá, buenas.
4: Hola, Olímpica. Habla Aldivier Cuarta de Armenia Montillo de Miraflores Bajo, perdón. A Salud Popular, a Claudia, a Esteban, a Manuel. Discurso Olímpico porque pone todo bien bueno.
0: Listo, de una. Buenas.
5: Háblamelo, Juli.
0: Háblamelo, papi.
5: Juli, quiero escuchar un disquito bien bueno, hombre, Juli.
0: Háblalo.
5: Quiero escuchar El Casorio, pues, hermano, de Caña Brava.
0: Listo.
5: Aquí en Finlandia.
0: De una, va para esa. Ya le suena. 9:30 minutos, mañana del sábado, fin de semana, estamos presentando las bailables de siempre. ¡Parale bolas!

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0: De Olímpica, la emisora que te pone estoy bien bueno. 9 de la mañana, 40 minutos, 9:40. Seguimos recibiendo los mensajes. Aquí está Julián Aguirre. Si me quieren seguir en las redes sociales, los espero ya. En mi cuenta de Instagram, Julián Aguirre Locutor. Voy a saludar a todo aquel que llegue en este momento a seguirme, ¿ah? ¿Quién me sigue? ¿Quién me sigue? En Instagram, Julián Aguirre Locutor. ¿Quién anda por acá? Buenas.
1: Buenas tardes, habla Luz Torres de Valencia, España. Bueno, soy de Tuluá. Bueno, reportándome, escucho Olímpica porque me pone de todo, me hace el favor y me pone las velas encendidas de la India Melillará. Muchas gracias, bendiciones.
0: Las velas encendidas, listo, pues ya se la programo. ¿Quién anda por acá? Buenos días, buenos días, buenos días.
2: Muy buenos días desde Orlando, Florida. Por favor, pueden colocar la suavecita. Saludos a Omar García.
0: Listo, pues vea, por acá desde mi Instagram, me reporta de sintonía desde España. Dice, gracias, un abrazo en la distancia, Pingüi. Listo, pues, el video Pingüi. Ah, no, es que Pingüi es ella. Hola, Yuri, qué pena con usted, Yuri. Ah, es que no había visto el perfil. Pingüi, hola, Pingüi, ¿cómo estás? Desde España, un abrazo. Por acá dice, hola Julián, soy de Armenia. Me encanta Olímpica porque me pone de todo y bien bueno. Sharon Diana Montoya. Listo, Sharon. ¿Desde dónde? ¿Desde dónde? ¿Desde dónde conecta? Ah, de Armenia, pero ¿de qué barrio? Desde Caicedonia, por acá, María Osorio. María se fue. ¿Qué tal, María? Listo, pues, un abrazo. Por acá dice, desde Bogotá, saludos, Juli. Juan Alejo. Listo, pues, ahí está el saludito. Por acá dice, escuchando desde Salamina, Caldas, Taller Motos Norte. Hoy lo empecé a seguir, muchas gracias. Juan David Quiseno. Listo, pues, un abrazo. 9:42 minutos, las mujeres a mí no me quieren.

0: Tengo una tareita. Vamos a ver si soy capaz de sacar todos los audios, todos los mensajes que han enviado esta mañana. Vamos a ver si soy capaz. Y no me odie, no me. No, es que son muchos. Imposible sacarlos todos. Pero voy a tratar. Voy a tratar. ¿Quién anda, Oreja? Buenas.
1: Buenos días, Juli. Bendiciones. Juli, ¿me puede complacer, por favor, con Esperando el Bus? Gracias, que Dios lo bendiga y que tenga un excelente día.
0: Igualmente, ¿quién anda por acá? Buena.
2: Juli, buenos días, reportando sintonía de Tenerife, España. Para ver si me puede poner un temita, Amores del Río. Y yo escucho Olímpica porque me pone de todo y bien bueno.
0: Listo, papi, hágale. Oiga, la gente del exterior anda activa. Buenas.
3: Buenos días, Juli. Para solicitarle, por favor, Limoncito con Ron. Y yo escucho Olímpica porque me pone de todo y bien bueno.
0: Ahí poco a poco van sonando las canciones.
4: Buenos días, desde Colina, un disquito, Limoncito con Ron. Escuchando Olímpica porque nos pone todo bien bueno.
0: Listo, papi, hágale de una, va pa' esa. ¿Quién anda por acá? Buenas.
5: Juli, buenos días, Juli. ¿Usted me puede complacer con la canción Cumbia en la Arena? Desde aquí, desde la empresa Instamuro. Gracias.
0: Cumbia en la Arena.
5: Escucho Olímpica porque me pone, estoy bien bueno.
0: Cumbia en la Arena, voy a buscarla, no sé si... No le prometo nada. Buenas.
6: Juli, buenos días.
0: Hola.
6: ¿Cómo amaneció?
0: Lo más de bien.
6: Para un disquito, las sí. De las Mirlas. Escucho Olímpica porque me pone, estoy bien bueno.
0: Danza de los Mirlos. Listo, pues, Danza de los Mirlos. Listo, pues, ya la programo. Buenas, buenos días.
7: Hola, Juli, muy buenos días. Reportando sintonía desde Caracas, Quindío, María Santo Domingo Bajo, Finca Patio Bonito con Maribus. Para saludar a mi familia en Salento Quindío, a mi mamá, a mi hija María Fernanda, a mi mamá Faro,
0: listo.
7: A mi hermano y a todos mis amigos que me están escuchando.
0: Bueno, pues, dale un abrazo. Por acá vamos a ver qué dicen a través de el WhatsApp. Buenos días. ¡Aló! Envíen las noticas de voz corticas también para poder sacar varias. No, este no se escucha. Yo no sé qué pasó, pero esa no se escucha. Buenas. Bueno, ya vamos a solucionar. O se bloqueó el WhatsApp, yo no sé. 9:51 minutos. Aquí estamos presentando las bailables de siempre.

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Bueno, señoras y señores, 10 de la mañana, 5 minutos. Bienvenidos a esa nueva hora. Estamos presentando las bailables de siempre. Ya vengo con los resultados de las loterías para que estén ahí súper pendientes, ¿ok? Saludo por acá para los que me empezaron a seguir a través de mi cuenta de Instagram, Julián Aguirre Locutor. Por acá está Cuetiu, Cuetiu, pan de bonos congelados. Por acá me empezó a seguir Arbey Flores. Por acá me empezó a seguir Liliana, Sandra Liliana Vergara. Por acá Pilar Villada. También me empezó a seguir por acá Juan David Quiseno, que ya lo habíamos saludado. Sandra Pinzón también me empezó a seguir. Juan Alejandro también. Por acá también dice Andrés David Rodríguez. Me empezó a seguir por acá Viviana Acevedo. Vivi Acevedo me empezó a seguir también. María Osorio. Gracias a los que me empezaron a seguir. Un abrazo enorme. Por acá me dejaron mensajito, a ver. Dice por acá, desde Sevilla, Valle del Cauca, María Martínez. Por acá dice, hola Juli. Desde Ciudadela del Sol, Adriana. Yo escucho Olímpica porque me pone todo bien bueno. Eso pues, Adrianita, un abrazo. Dice por acá, desde Palma de Mallorca en España, para saludar a mi madre en Comuneros, bendiciones, Arbey Flores. Por acá dice, hola mi Juli, desde Circasia, Quindío, Claudia, Claudita, un abrazo. Por acá dice, hola Juli, soy de Armenia y vivo en Barcelona, España, Liliana. Dice por acá, un saludo de parte de Pianetti. Para el patio 1 de San Bernardo en Armenia. Eso pues, ve, ahí está el saludito. Por acá dice desde Caicedonia. Caicedonia, pastelito buitrago. 10 de la mañana, 7 minutos. Ya vengo con más reportes de sintonía a través del WhatsApp para que estén ahí súper pendientes. Bienvenidos a esta nueva hora. Estamos en las bailables de siempre.

0: Para los que están haciendo aseo ahí en la casa, para los que están lavando el carro, lavando la moto, haciéndole mecánica a la moto, haciéndole mecánica también a la cicla, ¿por qué no? Todos los que están lavando ahí la moto eléctrica. Saludo bien especial para todos los que están relajaditos también y los que están camellando, laborando, los restaurantes, todos los puntos turísticos en todo el departamento del Quindío. Saludo bien especial. ¿Quién anda por acá reportando sintonía en las bailables de siempre de Olímpica?
1: Día Juli, Olímpica, escuchando la mejor Olímpica Estéreo. Olímpica, y para escuchar el Carichupao.
0: Carichupao,
1: yo
0: el Culichupao.
1: Escuchando Olímpica porque me pone todo y bien bueno.
0: Listo.
1: Desde la Miranda.
0: Eso.
1: Yes.
0: Ah, abrazo, buenas, buenas.
2: Hola, Juliancito, ¿bien o qué? ¿Cómo va?
0: Exageradamente bien, papi.
2: Un saludito ahí para Luisa Gómez y mi hija, Adalet. Yo aquí escuchando Olímpica porque me pone todo y bien bueno.
0: Listo, papi, hágale. Por acá me pregunta que si todavía estamos recibiendo los juguetes. Claro que sí. Seguimos recibiendo los juguetes en horario oficina aquí en la carrera 184 Norte 63, barrio profesionales, de 8 de la mañana a 12 y de 2 de la tarde a 6, de lunes a viernes. De lunes a viernes, hoy no. Ya a partir del lunes aquí los esperamos, los que quieran traer los jugueticos. Ya tenemos varios y ahí cuando tengamos suficientes vamos a los barrios afectados por el terremoto a llevar muchas sonrisas, mucha alegría a los niños. ¿Qué anda por acá? Sí, buenas.
3: Buenos días, reportando sintonía acá, es decir, casi a Claudia. Quisiera que me complaciera con el tema Lucerito. Yo escucho Olímpica Estéreo porque me pone todo y bien bueno.
0: Listo, pues, de una. ¿Qué anda por acá? Buenas, buenas. Buenos días, buenos días, buenos días, buenos días, buenos días, buenos días.
4: Hola, Juli. ¿Me puedes poner la quebradita? Gracias.
0: La quebradita. Voy a buscarla a ver si la tenemos. Buenas, buenas.
5: Juli, Juli, buenos días. Sintonizado aquí con Olímpica Estéreo. La que me pone de todo para un temita ahí, por favor, Bestia de Colores de Lisandro Mesa. Muchas
0: listo.
5: Gracias.
0: Antes de irnos con esas canciones, hay una canción que nos dice que hay que bailar bien sabrosito cuando empiezan a sonar los pajaritos. Vea, cuando empiezan a sonar esos pajaritos, vea. Es que como pareja, papi. 10 de la mañana, 20, yo escucho Olímpica.

ya llegamos a las 10 de la mañana, 26 minutos, 10 de la mañana, 26, mañana de sábado, fin de semana. Hoy estábamos hablando de que es el Día Mundial de la Arepa. Sí, ¿cómo les parece que hoy es el Día Mundial de la Arepa? Oiga, nos han enviado arepas de todos lados, de aquí de Colombia, pero también en el exterior. Hoy, qué mejor manera de celebrar lo que comiendo una arepita bien deliciosa, así que vea. Por ejemplo, nos reporta en sintonía desde el exterior, desde Houston, Texas. Por acá nos envían, eso sí, una venta de arepas, pero qué delicia de arepa, vea. Por ahí veo una quemadita, por aquí veo una arepita gorda. Eso hay de todo, vea. Un abrazo enorme para los que están comiendo arepita en este momento, vea, con cafecito, con arepa con queso. Uy, no, qué delicia. Abrazo enorme. 10 de la mañana, 27 minutos. Aquí llega el jefe, Daniel Santos. Toma un pa' que lave en las bailables de siempre de Olímpica.

mañana, 32 minutos. ¿Será que hoy tenemos suerte? ¿Será que hoy tenemos suerte o qué? Pronto llegará el día de mi suerte. A esta hora los resultados de la Lotería Zen Olímpica, la emisora del primer lugar en la ciudad de Armenia, 96.1. Recuerden que lo vamos a compartir a través de el WhatsApp, 321-51-82-96-1. El mensaje de texto me deja Olímpica Loterías, Olímpica Loterías. Mensaje de texto y le vamos a compartir los resultados del día de ayer. Vea, mucha atención. Medellín, 0553, la Lotería de Medellín. Santander, 42-31, Santander. Risaralda, 21-92, Risaralda. Antioqueñita, 1-67-16. Antioqueñita, 2-93-21. Por acá tenemos Chontico Millonario, 86-21. Chontico Noche, 02-24. Dorado Mañana, 23-48. Dorado Tarde, 43-18. A ver, ¿qué otra lotería? El Pijao de Oro, 61-86. El Samán de la Suerte, 52-40. Sinuano Día, 20-58. Sinuano Noche, 24-64. Astrosol, 24-98 del signo Piscis. 24-98 del signo Piscis, Astrosol. Y Astroluna, 90-54. 90-54 el signo Tauro. Astroluna 90-54 el signo Tauro. Recuerden, a través del WhatsApp se las voy a compartir. Eso es de inmediato que se la envío. Me deja la palabra Olímpica Loterías. Olímpica Loterías y de una se las enviamos. 10 de la mañana, 34 minutos. Aquí estamos en las bailables de siempre de Olímpica.

0: De siempre de Olímpica, 10 de la mañana, 42 minutos. Reporte de sintonía, pero también pueden solicitar su canción. Qué bailable de siempre desean escuchar. Buenas, buenas.
1: Juli, buenos días, Juli. Aquí, los vigilantes, los búhos, reportando sintonía.
0: Listo, papi, un abrazo. Por acá dice. Ay, qué delicia, dice. Buenos días, Juli. Venga al barrio La Fachada y le doy arepa con queso. Ay, qué delicia, no, pero. ¿Yo cómo hago para llegar, ah? ¿Cómo hago pues para llegar en este momento? Me queda difícil. ¿Quién anda por acá? Buenas, buenas. Buenos días.
2: Hola, Juli, buenos días. Vientos de Navidad.
0: Pero Vientos de Navidad no es un vallenato, es un vallenato. Buenas.
2: Juli, buenos días. Yo escuchando Olímpica. ¿Por qué? Porque me entorno de todo muy bueno. Juli, hágame un favor.
0: Sí.
2: Para que coloque la canción El Recatón.
0: El Recatón.
2: Muchas gracias.
0: El regatón. ¿Quién anda por acá? Buenas.
3: Hola, Olímpica, buenos días. Soy Luz Estela de Caicedonia. Pues pueden colocar, porfa, Ponte en Cuatro. Yo escuchando Olímpica porque me pone de todo y bien bueno.
0: Listo, de una, va para esa, ya la programo. ¿Quién anda por acá? Buenas, buenas. Dice, buenos días, Juli, soy Luz Aide Arango, soy fiel oyente de Olímpica. Saludos desde Londres. A la gente del exterior.
4: Olímpica, muy buenos días.
0: Hola.
4: Soy una oyente antigua.
0: Sí.
4: Yo siempre lo sigo. Y usted sabe que yo todos los de Olímpica los amo.
0: Muchas gracias. Qué belleza. Muchas gracias por los mensajes tan bonitos. Buenas.
5: Buenos días, Olímpica. ¿Me pueden hacerme el favor y ponerme la canción de Sonido Bestial de Richie Rey
0: y Cruz?
5: Y yo escucho Olímpica porque me pone de todo y bien bueno.
0: Listo, papi, dale una papa esa. Vamos a buscarle el Sonido Bestial. Pero la baila, ¿no? Dura como 6 minutos, pero hay que bailarla hasta que le duela las pantorrillas. Por acá dice Marta Liliana desde la Avenida Bolívar. Feliz día. Muchas gracias, Lilianita. Por acá dice reportando sintonía desde Barragán Quindío. Marta, muy buena la programación. Para saludar a Marta Galpis en el barrio Santander de Armenia, su amiga. ¿Quién anda por acá? Buenas, buenas.
6: Contámelo, viejo Juli.
0: Háblamelo.
6: Un abrazo, mi hermano. Reportando sintonía desde la isla de Aruba.
0: Listo.
6: Por favor, si me complace con el tema Pegaso. Y yo escucho Olímpica porque me pone todo y bien bueno. Un abrazo, bendiciones.
0: Listo, papi, ya se lo programo, ya la busco. ¿Quién anda por acá? Buenos días.
7: Buenos días. Yo escuchando Olímpica porque me pone de todo y bien bueno. Reportando sintonía desde el Popular desde las 4 de la mañana.
0: Ay.
7: Mi Juli, quiero escuchar Cumbia Sampuesana.
0: Eso, Sampuesana.
7: Muchas gracias.
0: Ya la programo. 10 de la mañana, 45 minutos. Canción para hacer aseo. Canción para hacer oficio. Canción para sacar el diablo. Esta canción, eso lo pone uno contentoso. Esa canción lo pone uno a bailar, a saltar. Lo pone uno contentoso para que coja ese trapeador, coja esa escoba y póngase a hacer aseo bien sabroso con la programación de las bailables de siempre de Olímpica.

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0: ¿Quién anda por acá? Buenos días, buenos días, buenos días, buenos días, buenos días, buenos días.
1: Hola, Juli, buenos Hola. Días. Un día bendecido. Reportando sintonía aquí el barrio Los Quindos, para pedirle una canción, El Grillo.
0: Listo. Dale, con mucho gusto. Por acá dice Juli reportando sintonía, Juliana desde Bahía Solano, Chocó, vea, la gente del Chocó, saludo bien especial. ¿Quién anda por acá? Buenas.
2: Háblamelo, Juli. Hola. Buenos días, ¿cómo amanecieron? ¿Cómo
0: Lo más de bien.
2: Cuéntame. Don Juli, para que me hagan favor y me
0: Don contacten Juli.
2: Una cancioncita, porfa. El enredo, que escucho yo Olímpica Serio, porque me pone todo y bien bueno, lo escuchamos a Carmen y a Quindío. Del barrio El Palmar.
0: Listo, bueno, no se la voy a poner, porque veo que Don Juli, ¿cómo es que Don Juli? ¿Cómo es que Don Juli? No, pues el cucho, pues. ¿Quién anda por acá? Buenas.
3: Juli, buenos días, ¿cómo amaneció? ¿Cómo está? Para que me haga el favor. Aquí escuchando Olímpica y para que me haga el favor y me ponga el enredo. Escuchándolo de aquí de Génova, Quindío. Y se metió.
0: Vea, pues, vea, qué coincidencia. Entonces pongámosla de una vez. Vamos a ponerla de una vez. Uy, qué bonita foto, ve. ¿Eso dónde es? Me acaba. Olga Bedoya. ¿Dónde es eso, por Dios? Ah, un país, pero hermoso. Nos envía una foto por acá, Olga Bedoya. Por acá, a ver qué dicen. Buenas, buenas.
4: Buenos días, mi Juli.
0: Hola.
4: Cuéntemelo, Juli, para pedir la canción Mi Carrito de Lisandro Mesa. Yo escucho Olímpica porque me pone todo bien bueno.
0: 11:07, 11:07. Aquí estamos en las bailables de siempre de Olímpica, la emisora que te pone de todo y bien bueno.

0: ¡Qué sabrosito! Estamos en las bailables de siempre de Olímpica, 11 de la mañana, 15 minutos. ¿Quién anda por acá? Buena, buena, buena, buena, buena, buena.
1: Mi Juli, buenos días. ¿Cómo está para una Hola. Cancioncita pícara? Pícara, Eso. Pícara, picarona. Por favor, aquí Dolly en Armenia. Un saludo Listo, muy especial Dolly. Para mi esposo Carlos Arteaga y para mi hijo Santiago Cardona, que los amo con toda el alma.
0: Listo, bueno, ahí está el saludito. ¿Quién anda por acá? Buenas.
2: Juli, buenos días, espero que esté muy bien. Juli es tan amable y me coloca la canción El Hombre del Sombrerón.
0: El viejo del sombrerón, pero ya, es que ya me sonó. Buenas, buenas.
3: Buenos días y buenas tardes aquí desde Madrid, España. Para enviar un saludo a Esperanza Cuellar y también para ver si es posible que me pongas un disco de Vicente Fernández. Cualquiera, porque todos son buenos. Gracias. Yo escucho Olímpica porque pone de todo y bien bueno.
0: ¿De Vicente Fernández dijo? No, pues no sé si Vicente Fernández haya sacado una canción bailable. Vamos a ver. ¿Quién anda por acá? Buenas.
4: Olímpica, muy buenos días desde Miraflores, Guaviare. Por favor, para saludar a la señora Marta Isabel en Caicedonia Valle con el disco A Dormir Juntitos, por favor. Dios les bendiga. Escucho Olímpica porque me pone todo y bien bueno.
0: ¿Quién anda por acá? Buenas, buenas. Buenos días.
5: Muy buenos días, Juli. Reportando de unidad de aquí, Caicedonia. Dios lo bendiga. Para un disquito, Plegaria de Rodolfo Icardi, y yo escucho Olímpica porque me pone de todo, y bien bueno.
0: Dale, 11 de la mañana, 16 minutos. Hay una canción que me han solicitado varias veces, es de los de la risa, se llama Recatón, el Recatón. Saludo para Erika que por ahí anda en sintonía. Saludo para ella y para

Señoras y señores, ya llegamos a las 11 de la mañana, 23 minutos. 11 de la mañana, 23. Saludo para Mamadul Fari. También para Jonathan Andrés López desde Bogotá, que se une con la campaña de los regalitos, de los juguetes. Saludo para ellos, para Jonathan Andrés López desde Bogotá, que desde allí gestiona y mandó los regalitos aquí a Olímpica Estéreo. Recuerde que lo estamos recibiendo en la carrera 18, 4 Norte 63, Barrio Profesionales. Los juguetes, los regalos para los niños. Cuando tengamos suficiente, estaremos en los barrios, en los sectores afectados por el terremoto, llevando muchas alegrías, muchas sonrisas con Olímpica Estéreo y obviamente con los oyentes del primer lugar. 11:24 minutos, vamos a hacer algo en este momento. Y es que ya vamos a saludar a todos los cumpleañeros del día de hoy. Ya los vamos a saludar. Va a sonar una canción. Va a sonar una canción. Y en esa canción ustedes tienen la posibilidad de enviar desde ya a través de el WhatsApp en mensaje de texto, por favor. En mensaje de texto, ¿quién anda de cumpleaños? Un mensaje cortico, un mensaje sencillo. Para poder sacar la mayoría de mensajes, ¿ok? 11:24 minutos, esta canción y vamos con los saludos de cumpleaños.

Bueno, ya llegamos a las 11 de la mañana, 28 minutos. Ahora sí, señoras y señores, momento de saludar a todos los cumpleañeros del día de hoy. ¿Quién anda de cumpleaños hoy?

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1: Bueno, vamos a ver quién anda de cumpleaños por acá. Dice buenos días para que me feliciten a mi mamá Geraldine en Villa Liliana, que la queremos mucho de parte de sus tres hijos y esposo. Por acá dice feliz cumpleaños para Yuri Bitsaida Murcia, que está de cumpleaños en sus 15 años. ¡Que Dios la bendiga! Por acá dice un saludo para de cumpleaños a Uber Andrés en la marmolería del Santander, alias Mentiras. Así le dicen. Bueno, para él saludo bien especial. ¿Quién anda de cumpleaños en el día de hoy? Para mandar un saludo de cumpleaños para José Ignacio Cárdenas Vázquez en Caicedonia. De parte de su familia. De parte de su familia, que lo amamos mucho. Feliz cumpleaños para Mariana, 14 años. Que cumpla muchos más. De parte de la tía Marta Isabel, acá en el barrio La Milagrosa.
2: 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Dios te bendiga.
1: Dice por acá, buenos días para saludar, un saludo de cumpleaños a mi madre hermosa Mariela Vargas. La saludan sus hijas, nietos, familia y amigos. Para felicitar a Soleimi Medina en Quimbaya, que cumplió 12 añitos, que la amo mucho de parte de su mamá.
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1: Dice buenos días, Juli, para saludar a Evelyn Tava en San Clemente, que Dios le regale un día maravilloso, que cumpla muchos más. Juli, un saludo para complacer a Natalia, que ayer cumplió años, de parte de su mamá Lady y su hermana María José y su abuela Nidia. Gracias. Para saludar a mi cuñada Eucaris, de parte de Adriana, que Dios la bendiga. Para saludar a Darío Bolívar, que está de cumpleaños en Andalucía, Valle del Cauca. Que los cumpla muy feliz, de parte de Magnolia, desde Chile. Por acá dice para felicitar en su día a Hermes Castrillón, el Grillo, de parte de sus hijas y nietos. ¿Quién más anda de cumpleaños? Vamos a ver, para la señorita Bella, que trabaja en el restaurante de Nena, para desearle un feliz cumpleaños. ¿Cómo llama ella, pues? Mensaje de texto. Saludo muy especial para William Maltes, que los cumpla feliz, William Maltes. Por acá dice, vamos a ver, el mensaje de texto, por favor. Para saludar a mi sobrino Santiago Campo Pérez, que está de cumpleaños en Pueblo Tapao, de parte de María Inés. Un saludo para Tamara en La Fachada, que está cumpliendo 15 añitos. Para Tamara, felicidades.
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1: Buenos días, Olímpica, para felicitar a Liam García de Montenegro, por favor, de parte de toda la familia. Está cumpliendo 6 años para Liam.
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1: Para saludar a Luis Felipe Marulanda en La Tebaida, que está de cumpleaños.
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1: Para Diana Andrea Piedraíta Flores.
2: 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Hoy festejamos.
1: Para felicitar a mi tía Tina en el barrio La Adiela en Armenia, Quindío.
3: Sentimiento,
1: Oriana Grajales en La Tebaida, está cumpliendo 10 añitos. Últimos mensajes, vamos a ver. Un saludo de cumpleaños para.
2: Venga,
1: me lo borraron. Saludo de cumpleaños para Olga Morales en el barrio La Virginia, de parte de Consuelo Martínez. Para todos los cumpleañeros, felicidades. No nos podemos alargar tanto. Para saludar a mi hijo Yoxer Antonio Rodríguez, que lo amamos en sus 12 añitos, de parte de su mamá Paola y la familia. 11:33 minutos. Saludo también para mi mamá Diana, que la quiere mucho. Feliz cumpleaños para Silvia Barbosa en Uruguay, de parte de Angie, Pablo y Juan Pablo. ¡Felicidades para ellos!
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paso muy sabroso, sí, o qué. Ah, tira paso rico. Bruco y sus tesos. Los charcos. A esta hora, 11:42 minutos en las bailables de siempre de Olímpica. Recuerden que a las 12 del mediodía, ya en minuticos, estaremos iniciando Vallenatos de Oro. Así que no me lo pueden perder a las 12 del mediodía, Vallenatos de Oro en Olímpica, la emisora que te pone esto. Y bien bueno.

Señoras y señores, ya llegamos a las 11 de la mañana, 50 minutos. Ya en 10 minuticos estaremos iniciando Vallenatos de Oro. Y es más, desde ya pueden enviar su nota de voz a través del WhatsApp. ¿Qué tal, ah? Envíen la nota de voz de una vez. ¿Qué vallenato de oro se desean escuchar? Venimos a programar esas canciones. 11:51, yo escucho Olímpica.

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Venga, pero que se sienta que estamos de fin de semana con Oli. Ya llegamos a las 12 del mediodía, 6 minutos. Estamos iniciando Vallenatos de Oro. Aquí está Julián Aguirre.

0: Vallenato de Oro se desea escuchar. Vamos a ver qué dice nuestros oyentes. Recuerden terminar la nota de voz diciendo: yo escucho Olímpica porque me pone todo y bien. Bueno, buenas.
1: Háblamelo, Juli, por favor. ¿Me puede colocar No Sé Pedir Perdón de Rafael Orozco? Yo escuchando Olímpica porque me pone todo y bien. Bueno, se
0: metió. Eso, ya en un ratico te suena. ¿Quién anda por acá? Buenas.
2: Hola, Olímpica. Buenas tardes. Yo quiero escuchar Olvídala.
0: Listo, recuerden terminar la nota de voz diciendo: yo escucho Olímpica porque me pone todo y bien. Bueno.
3: Buenos días, Olímpica. Esta la madre la sigo amando de Luis Miguel Fuentes. Gracias. Y yo escuchando Olímpica. Se metió.
0: La sigo amando, listo, dale. Ya la programo, ya la programo. 12 del mediodía, 7 minutos. Bienvenidos a Vallenatos de Oro en este sábado, fin de semana.
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andan en sintonía total. Dijancol. Saludo bien especial a allí la distribuidora de llantas. Dijancol, que andan en sintonía total con Vallenatos de Oro en este sábado fin de semana.

0: de semana. ¡Epa! ¡Ay! ¡Hablaba el Rafa Pérez!
1: Oye, ¿qué acaso se te olvida?
0: Ay, pero qué sabrosito. 12:22 minutos. ¿Quién anda por acá en Vallenatos de Oro? Buenas, buenas.
2: Háblamelo, Juli.
0: Háblamelo, papi.
2: Escuchar un vallenato.
0: Sí.
2: Sin medir distancia, te dio metida. Si yo escucho en tu olímpica, porque me pone de todo y bien bueno. La mejor del mundo y el pueblo.
0: Epa.

0: ¿Quién anda por acá? Buenas, buenas.
1: Hola, hola, hola. Háblamelo. Juli. El hombre que le pone el sabor.
0: Uy.
1: Mi única verdad es Jorge Celedón y yo escucho Olímpica. Me pone todo bien bueno. Full
0: listo.
1: Sintonía.
0: Dale, con mucho gusto. De una, abrazo de inmediato. Aquí estamos en Vallenatos de Oro. Sábado, fin de semana. Que se sienta que estamos de fincho con Olímpica.
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0: solicita a nuestros oyentes a través del WhatsApp 321-51-8296-1 en esta tarde de el sábado. ¿Quién anda por acá? Buenas, buenas.
1: ¿Aló? Hola, Juli, desde Circasia. Para que me complazca con un disco, no le temas al amor de los inquietos. Yo escucho Olímpica porque me pone de todo y bien bueno.
0: Listo, no le temas al amor. Ya la programo. ¿Quién anda por acá? Buenas.
2: Buenas tardes, Olímpica. ¿Cómo está mi Juli?
0: Muy bien.
2: Me hace el favor y me coloca Tres Noches. Y yo escuchando... Yo escucho Olímpica porque me pone de todo y bien bueno.
0: Tres noches han pasado. Ya la programa, buenas, buenas.
3: Buenas tardes, Olímpica, para reportar sintonía acá en Montenegro. ¿Me puedes hacer el favor de colocarme en Confundido?
0: Claro.
3: Por favor.
0: Dale.
3: Estoy escuchando Olímpica porque me pone de todo y bien bueno.
0: Claro, con mucho gusto. 12:39 minutos. Ya vengo con más notas de voz. Recuerden terminar la nota vos diciendo: yo escucho Olímpica porque me pone todo y bien bueno. Más de uno ha quedado sin escuchar la canción porque no me hacen la tareita completa. No me hacen la tareita completa. O con eso. 12:39, yo escucho Olímpica.

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0: Aquí estamos presentando Vallenatos de Oro en este sábado fin de semana. ¿Quién anda por acá? Buenas, buenas.
1: Hola, Juli, muy buenas tardes. Saludos desde Madrid, España.
0: Epa, epa.
1: Fuerte, Dios los bendiga. ¿Qué tal si te pones Mi Diosa Humana de Miguel Morales?
0: Ay, ay,
1: excelente,
0: ay.
1: Excelente tema. Y yo escucho Olímpica porque me pone de todo y bien bueno. Una hora.
0: Listo. De una, ya la programo, ya la programo. ¿Quién anda por acá? Buenas.
2: Juli, buenas tardes. ¿Sería tan amable de colocarme el vallenato Volver? Yo escucho Olímpica porque me coloca de todo y bien bueno.
0: Listo, ya la programo. Vallenatos de Oro en ese sábado fin de semana. Buenas, buenas.
3: Muy buenas tardes, Olímpica. Para el favor, me colocan el vallenatico Tatuaje del Alma. Y escucho Olímpica porque me pone de todo.
0: Y bien bueno. Una de la tarde, 5 minutos. Bienvenidos a esta nueva hora. Estamos en Vallenatos de Oro. Yo escucho Olímpica.

0: ¿Quién anda por acá? Buenas. ¿Quién nos reporta sintonía? ¿Quién está conectado con Vallenatos de Oro? Buenas.
1: Muy buenas tardes, Olímpica. Para solicitar la canción Ayer y Hoy de Giancarlo Centeno. Yo escucho Olímpica porque me pone todo y bien. Bueno.
0: Listo, dale, con mucho gusto. Bueno, vamos a ver quién anda por acá. Buenas.
2: Háblalo, Juli, háblalo.
0: Háblamelo, Juli, papi.
2: Permíteme, al favor. Capite y amor. Y yo escuchando Olímpica porque me pone todo. ¡Se metió!
0: Listo, papi, hágale una, va pa' esa. Grafite de amor, ya la programamos. Una de la tarde, 21, yo escucho Olímpica.
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2: ¡Se metió!

Tengo preguntas, señoras y señores. Tengo una consulta, ustedes que todos lo saben. Me van a responder a través del WhatsApp, pues que tengo una preguntita. ¿Por dónde pasa la ruta 2 que va hacia el Caimo, por favor? ¿Dónde se puede esperar la ruta 2 que va para el Caimo? Si alguien tiene esa respuesta, por favor, me la comparte a través de el WhatsApp. Allí lo espero. ¿Por dónde pasa la ruta 2 que va para el Caimo? ¿O dónde se puede esperar? ¿Dónde se puede abordar allí la ruta 2 que va para el Caimo? Por favor, a través del WhatsApp, por allá los espero. De verdad, muchas gracias, ¿ok? Bueno, 1:27 p.m, ya lo escucharon, el graffiti de amor a esta hora en Vallenatos de Hoy.

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0: ¿Qué me faltó? ¿Qué me faltó? ¿Qué me faltó? Ya llegamos a la 1:35 PM, 1:35 en esa tarde de sábado, fin de semana, presentando Vallenatos de Oro. Saludo bien especial para todos los restaurantes, para todos los negocios, para todos los almacenes, también carnicerías, panaderías, todos los negocios que andan activos y también nos amplifican. Venta de llantas también, porque por ahí nos tenían amplificados desde un lugar de negocio de llantas. Saludo bien especial para los talleres. Y gracias a todos los oyentes que nos enviaron la información de lo que solicité ahora sobre la ruta 2 que iba para el Caimo. Qué cantidad de oyentes me enviaron la información. Muy asertivos todos los oyentes. Muchas gracias de verdad, oyó. Bueno, 1:35 PM. ¿Quién anda por acá a través del WhatsApp? Oh, buenas, buenas.
1: Buenas tardes, Olímpica, para solicitar un vallenato.
0: Sí.
1: En Brujo, de Romualdo Brito. Yo escucho Olímpica porque me pone todo y bien bueno.
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1: Ya llegamos a la 1:53.

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1: 2 de la tarde, 54 minutos.
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1: Con mucho gusto, ya llegamos a las 3 de la tarde, 54 minutos.
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1: 4:56 minutos en Olímpica.
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1: 5 de la tarde, 54 minutos. 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